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1: Bueno, amiga, compañera, prepárate. Prepárate.
2: Prepara, mira, estaba porque... buscando aquí noticias, porque todo, como claro. No sé cuándo me vas a hacer hablar ahora.
1: Claro, porque ahora
2: tengo un papel más importante.
1: Ahora que ya formas parte oficialmente del programa, ya lo hacías, y ya era hora de que estuvieses después. En los indicativos, ya era hora. Claro, ahora vas a tener que currártelo un poquito más.
2: Claro, claro, claro.
1: Repito, currártelo.
2: Ya, Javier Venedo.
1: Repito, no, currártelo.
2: No, si hasta ahora he estado yo aquí la patilla, podríamos decir.
1: Que
2: sí.
1: Todo esto solo es con un objetivo, que yo trabaje menos y tú más, no hay más.
2: Oye, guapo, pero aquí el que gana más aquí, ¿quién es? Tú que eres el director, ¿no?
1: Que somos los dos. Bueno,
2: no, y ustedes. Juanito. Que aquí el que curra más
3: bueno,
2: es Juanito.
3: Me gusta estar líder en la sombra, como me acaba de poner un oyente
2: de perfil
3: aquí.
2: Bajo.
3: No te preocupes, líder claro. En la sombra, digo, claro.
1: Es el que maneja el cotorro, en realidad.
2: Claro. Desde luego que sí.
1: Hoy queremos saber cuál ha sido tu mejor momento este verano. Seguramente hayas tenido cosas buenas, cosas malas, regulares, pero seguro que ha habido un momentito, hayas tenido vacaciones o no, que recuerdes con cariño este verano 2026 que se nos está acabando.
4: Buenos días, chicos. Aquí Sergio de Jerez.
1: Hola,
4: Sergio. Primero, me encanta volver a escucharos después de las vacaciones. Y nada, yo un momento muy chulo que he tenido en estas vacaciones es que me mudé hace 13 años de ciudad y con mis amigos de mi ciudad natal había perdido mucho el contacto y este verano he podido asistir a un concierto con todos ellos.
1: ¡Qué guay!
4: Y lo pasamos de lujo.
5: Good morning, bienvenidos otra vez. Me encanta que esté ya aquí.
1: Gracias.
5: Pues yo llamo desde Torremolinos y mi mejor momento ha sido cuando me he enterado que voy a ser abuela. Pero también digo que el mejor momento está por llegar porque el sábado tengo una boda y lo pienso dar todo.
2: Bueno.
5: Así que dentro de todo, como vivo en Torremolinos, he tenido un buen verano.
1: Claro, es que ahí se pasa un buen verano siempre.
2: ¿Tú has estado en Torremolinos este verano?
1: Sí,
2: aquí.
1: he estado, pero...
2: ¿Cómo que sí?
1: Sí, he estado, pero he estado muy tranquilo en Torremolinos, por lo que sea.
2: Pero
1: este
2: es que Torremolinos también puede ser tranquilo, Javier Penedo.
1: Bueno.
2: Que no va a ser todo...
1: Torremolinos, verano, tranquilidad, no...
2: No, no casa.
1: No, pero bueno, oye, muy bien, me lo he pasado muy bien también, muy bien.
2: Yo hace muchos años estuve en Torremolinos, sí.
1: ¿Y tú qué tal? ¿Qué tal tu verano?
2: Muy bien, Javier Penedo, un verano de una persona ya de mi edad.
3: Clásica.
1: Señora bien.
2: Octogenaria.
1: Señora bien. Juanito, ¿tú por dónde has danzado?
3: Yo he danzado por Galicia, por Vigo, que se está muy bien y
1: pero
3: nada,
1: se ha llovido muchísimo este año.
3: Sí,
1: estaba el agua fría este año en Galicia.
3: Todo carísimo.
1: Todo caro.
2: Nada. ¡Mentirosos!
3: Un
1: tiempo horroroso. No vengáis a Galicia.
2: ¡Qué mentirosos!
1: Desastre.
2: Y está todo el mundo yendo a Galicia y a Asturias.
1: ¡No lo digas!
2: Y al norte.
1: ¡No lo digas!
2: El norte es un buen destino. Yo el verano voy.
1: Sí, al año
2: que viene. Es que ya estoy apuntándome en la agenda, Javier Penedo.
1: El año que viene.
2: Madre mía.
1: Cuéntanos, ¿cuál ha sido tu mejor momento este verano? Desde un mensaje bonito de tu hijo, un momento compartido en familia, con amigos, o tú mismo, tú misma, en algún momento en el que reflexionaste algo que, bueno, pues te ha quedado ahí para siempre.
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1: Ay, cuánto lo voy a echar de menos, porque ya se nos va de vacaciones. Andreu Casanova, hola. ¿Has sonado muy falso esto?
2: No, escúchame. ¿No? La duda es, sí. ¿Me voy yo de vacaciones u os vais vosotros?
1: Te vas tú primero. Nosotros aún nos quedan unos días, estamos ya casi finalizando la temporada.
2: Unas vacaciones forzosas, claro. Porque, claro, yo sigo currando con Tienda de Sorpresa.
1: ¿Tú estás todo el verano en Tienda de Sorpresa?
2: Bueno, tengo actuaciones. Vale. Locales así al aire libre, estas qué cosas guay.
3: Lo típico de los chiringuitos y demás.
1: Más oye, menos, sí. Seguida a Andreu Casanova en redes. Andreu Casanova en Instagram, en TikTok. Veréis lo que hace, sus mejores momentos en los shows. Pero lo más importante es que vayáis a verlo en directo, en vivo, en Tinder Sorpresa, que es su show que todo el mundo que va, pues repite. Porque
2: eso mismo.
1: Es verdad, porque cada
3: porque
1: vez
3: mola un
1: es
3: montón.
2: Como,
3: claro.
2: como es improvisado, pues sí. Hay una parte, pues la gente se anima y repite. Sí.
1: Bueno, a ver si repites tú la temporada que viene. Hoy te la juegas para continuar en este programa a partir de la temporada que viene. Así que a ver cómo cierras hoy, ¿eh?
2: Joder, qué tensión. Venga,
1: presión.
2: Vale, perfecto. A ver, verano. ¿Cruceros no cogéis?
3: No.
1: No he ido nunca de crucero. Miento. Fui un pequeño crucero por el Nilo, pero no un crucero de estos
2: de semana y pico.
1: No,
2: mira, los cruceros son el único sitio donde una persona desayuna pronto,
1: ¿sí?
2: Juega al bingo,
1: ¿sí?
2: Ve un musical,
1: ¿sí?
2: Visita tres países y acaba bailando Paquito Chocolatero.
1: Todo el mismo día.
2: Antes de las 5 de la tarde. para que entendáis lo que es un crucero.
1: Qué estrés, ¿no?
2: Es un estrés. Y es verdad, yo he ido a dos.
1: Sí.
2: Fui con mi amigo David Cepo, además compartiendo camarote.
1: ¿Oye?
2: Porque me invitaron. Y hay muchos perfiles dentro de un crucero.
1: Venga,
2: por ejemplo, el explorador. Este baja en cada puerto, ha visto más monumentos en una semana que en toda su vida. O sea, baja del barco con una mochila, una gorra y la energía de alguien.
1: Y la cámara. La cámara. Que no falte,
2: eso claro. Mismo. Y la energía de gente que ha tomado sustancias psicotrópicas. Es verdad, a las 8 de la mañana ha visto una catedral, un mercado, dos plazas y un museo.
1: Se lo ha pateado todo.
2: Todo. A las 5 está reventado, eso es verdad. Entra con pinzas, pero es un tío que está feliz. Por el contrario, tenemos que yo me he encontrado con esto. Y es
1: el que no sale del barco.
2: Sí, el que no baja nunca. O sea, ha pagado por visitar Italia, Francia, Grecia, eso, pero no ha salido de barco. O sea, ha hecho un crucero por países y vuelve sabiendo menos geografía de cuando se fue. O sea, el barco atraca en Roma, él mira por la ventana y piensa, ya me lo contará.
1: Él va con la pulserita,
2: ya me lo contará.
1: Al bebercio, al comercio y nada más.
2: Totalmente. Luego hay una que me hace mucha gracia, que esta la conocimos alguna en el crucero,
1: ¿sí?
2: Yo, que es la pareja jubilada. O sea, llevan 43 años casados.
1: No se soporta.
2: Bueno, hay de todo, o en la intimidad nunca se sabe.
1: ¿Sí?
2: Pero es verdad, tienen una capacidad increíble para hacer amigos. Yo no sé si es los años que llevan ya este mundo, pero tú llevas una semana intentando conocer gente en el barco y ellos ya tienen una mesa reservada para cenar con un matrimonio de Murcia, una viuda de Castro Urdiales y dos hermanas de Albacete.
1: Y ya se saben toda su vida.
2: Totalmente. Sí. Estos también conocen a los camareros. Luego está el del buffet. Este tío ha venido, es verdad, a navegar, pero también sobre todo a amortizar.
1: Sí,
3: hombre.
1: Adelgazar no, ¿verdad?
2: Me recuerda a alguno. No, este tío ha pagado un crucero
1: por algo,
2: pero también quiere amortizar una inversión. Mientras tú visitas Santorini, él está calculando si le da tiempo a un segundo desayuno antes del aperitivo. Es verdad, no sabe dónde está Marsella, pero sabe exactamente a qué hora reponen las gambas.
1: sushi.
2: Eso, su frase favorita es... Ya que está pagado,
1: claro.
2: Es muy de cuñado. Es verdad, esta expresión es muy de cuñado y esta expresión le lleva a repetir 14 veces de postre.
1: Total.
2: Es verdad. Luego, yo he sido el que voy a contar ahora.
1: Venga.
2: Yo lo he sido.
1: Tu perfil.
2: Y con este ya acabamos, si queréis. Que es el que se pierde.
1: Ah, en el propio barco.
2: Es que tú no sabes lo que es eso.
3: ¿Cómo no?
2: Esto, el que se pierde es un clásico, ¿eh?
1: Vale.
2: Es un clásico.
1: Sí, sí.
2: El barco tiene 8 plantas.
1: Ojo.
2: 19 ascensores, 4.000 personas, pero él lleva 5 días dentro y sigue llegando al camarote por accidente. O sea, esto me ha pasado a mí. Sales a buscar la piscina y acabas en el casino.
1: Sí. ¡Sigue la temporada que viene con nosotros!
2: ¡Vamos!
1: ¡Venga!
2: Joder, así,
1: y sigue este verano en Tinder Sorpresa. Pues así que no os lo perdáis. Andreu, te queremos. Gracias por tu curro, de
2: gracias
1: verdad.
2: Por este
1: estar
2: año, de
1: en
2: verdad.
1: Este equipo. Te queremos.
2: Muchas gracias, os quiero.
1: ¡Feliz verano!
2: ¡Feliz verano! ¡Gracias!
1: Y si os habéis ido de crucero, contádnoslo aquí.
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4: Estrenamos el nuevo Rumores.
5: Parece esto.
6: El rumor es sinónimo de alegría, es sinónimo de brillo, sinónimo de estar siempre en verano.
4: ¿Dónde está el marinero Buenorro?
5: ¿Dónde está?
4: No, ¿que no lo veo?
5: Todavía no, Juanito, no ha llegado. No ha llegado.
6: El rumor es estar siempre con la Pamela puesta. Sí. Javier Penedo, vamos a hacer un rumor retroactivo, porque nosotros nos marchamos de vacaciones, pero ocurrieron cosas y yo he hecho los deberes durante todo el verano con las noticias. ¿Vale? Orden cronológico.
4: Venga, ponga el día, porque yo he estado muy desconectado este verano.
6: Pues mira, justo cuando nos fuimos, hay que destacar que ha habido por primera vez una royal, ¿vale? Que una royal es un personaje de una casa real, quiero decirte, que ha apostado, ¿vale? Por apoyar a la comunidad LGTBIQ.
4: La primera reina, ¿no?
6: Eso es, Máxima de los Países Bajos, Máxima de Holanda, que apoyó pues en el World Pride 2026 con un discurso de decir, poder ser uno mismo, amar a quien quieras, no es eso lo normal, ha reivindicado.
4: Enhorabuena.
6: Así que bravo por Máxima, la primera reina en hacer esto. Nos vamos
4: a ver si Leti se anima el año que viene.
6: Hombre, sería maravilloso, Leti. Leti que hiciera eso y Felipe VI también. Bueno, por otro lado, se casó finalmente Susana Griso, ¿vale? ¿Eh? Con Luis Enríquez.
4: Enhorabuena.
6: Ella estaba exultante, guapísima y él iba un poco como aquel que va a la playa un chiringuito a tomarse algo.
4: Bueno,
6: con una guayabera, sin color salmón.
4: Muy fresco, es que hace mucho calor.
6: Pero fue muy criticado el atuendo de él porque decía que para una boda, de aquella manera.
4: Cómo nos gusta criticar.
6: Y nos rompimos un poquito el corazón al enterarnos que uno de los de la selección española, uno de los jugadores, Nico Williams, había cortado con su chica Anahí García, ¿vale?
4: Vale.
6: Bueno,
4: yo me quedo flipado.
6: Sí.
5: No, nada, que se le vio en Ibiza ahí en un yate con otra chica. Después,
6: sí, no lo sabía. Pero él le ha apoyado mucho porque ha recibido ya mucho hate y ha tenido que abandonar las redes.
4: Luego hablaremos del Mundial, porque cuando nos fuimos de vacaciones todavía España no era campeona del mundo.
6: Sí.
4: Hablaremos de eso con Juanito. Y yo me quedo flipado, no sé si la has visto.
6: A ver.
4: El posado desnuda de Belén Esteban en su Instagram.
6: ¡Ay, sí! Pero sí, máxima
4: el
6: actualidad.
4: El culazo de la Belén Esteban.
6: Sí, y ha puesto una canción como que opinen. Que opinen y que hablen de mí, ¿vale?
4: ¡Bravo, Belén!
6: ¡Bravo!
4: ¡Estamos contigo!
5: ¡Bravo!
4: ¡Bravo!
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1: Hoy es día 1, ¿y qué pasa los días 1?
2: Que te decimos el número 1 del día que nos digas día, fecha y año en el evento especial que hayas vivido y te lo decimos.
1: El día, el número 1 de la lista de los 40, claro.
3: Oli, pues a mí me gustaría que me dijerais que se escuchaba el día de mi boda, 13... de junio del 97. Besitos a los tres.
1: Vale, Marisa, un beso muy fuerte. 13 de julio.
2: De junio, junio del 97.
4: Mía, yo no sé para qué le escribo las fechas a Javier Penedo.
2: Pero
4: ¿eh? 13,
2: no, duda, duda. Pero si me, si me tiene a mí.
1: Me tienes que poner la fecha aquí, en la canción, ¿vale?
2: ¿Lo ves?
1: Porque,
2: vale,
1: porque si no, no lo
4: vale, en el WhatsApp.
2: Lo has hecho mal, Juanito.
1: Mal.
4: Ya, WhatsApp, pero no, WhatsApp,
2: también te digo una cosa, aprovecha que ahora estoy en el jingle y que te lo puedo decir yo, Javier,
1: sí,
2: Penedo, tira de mí.
1: Pero es que tú tienes más pérdidas de memoria que yo, entonces no sé fiarme.
2: Pero estoy apuntando a
1: 13
2: mano.
1: De junio del 97.

0: miseria.
1: Cantante de Hombre Ser.
0: Y después de tanto tiempo.
1: David Summers para la mayoría en casa de Andrea.
2: David Summers.
3: Día, clasiquero, por fin habéis vuelto. Gracias. Yo quería saber la canción que estaba sonando el 19 de septiembre de 2010. Vale. Ya que se fue en esa fecha cuando empezamos a salir mi mujer y yo.
1: Muy bien, a ver, retén, Penedo. 19 de septiembre de 2010.
2: Ahora, no es tan difícil.
1: No es tan difícil, retener.

0: mejor tú también quieres saber qué sonaba en la lista, qué canción estaba en lo más alto el día que te casaste, el día que conociste a esa persona especial, que empezaste a salir con él, con ella, el día que nació tu hijo, tu hija, el día que, bueno, pues yo qué sé, adoptaste a ese hijo perruno que tienes en casa. 616-850180. Repetimos.
1: 616-850180.
0: Fecha completa, día, mes y año, y nos dices qué pasó ese día en tu vida.
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3: Absolutamente rumores. Con esta nueva sintonía me encanta, ¿eh?
4: Hablando de Cher, Javier Penedo, sí, que Alexis Stone, que es un conocido drag queen que imita a muchísimos famosos, ¿mm?, y que cuando hay algún famoso que necesita un doble, lo buscan a él. Ha hecho una recreación de Cher.
3: Brutal, ¿no?
4: Bueno, es que
3: luego la veo.
4: Era ella, era.
3: Luego la veo, luego me la enseñas. Venga,
4: bueno, vamos a seguir con nuestra cruzada para recuperar el cuore de este verano, ¿vale? Y te voy a hablar de María.
3: Esto va a durar hasta el 1 de octubre, ¿no?
4: No, esta primera semana, que es lo que acordamos en reuniones previas,
3: sí, claro,
4: tú y yo.
3: Sí, no, tú y tú misma.
4: Y de todas maneras, tú si quieres poner alguna noticia más actual,
3: sí,
4: puedes intervenir, ¿eh? Esta sección es dinámica.
3: Tú dale.
4: María Casado, que se despidió al borde del llanto de informativos Telecinco, ¿vale?
3: Sí.
4: Para poder conciliar, se ha ido al sur, conciliación familiar, quiero decir, pero también estaba detrás, pues que bueno, que va a formar parte de la gran audición, que es un talent,
3: sí,
4: junto a Pablo Puyol, que se va a emitir pues en el autonómico de Andaluz.
3: Vale.
4: En
3: o sea, que deja Telecinco por motivos varios.
4: Bueno, sí, por motivos varios, pero bueno, también tenemos a Ortega Cano, que nos ha servido en su afán, pues eso, de servir espectáculo, de servir show, servir entertainment. Hemos tenido imágenes de él bailando, de él, pues en definitiva entreteniéndonos.
3: Y tiene a una candidata que se llama Arabis Fuster, dispuesta a todo con él, ¿eh?
4: ¡Ay, sí, es verdad!
3: Dispuesta a todo.
4: Que se le ha declarado completamente,
3: sí, sí,
4: ¿eh?
3: Arabis y Ortega
4: Cano. Lo que hace
3: Cano.
4: La gente también para estar en el
3: no
4: candelero. Sí, lo veo chungo el tema. Vale, y también vamos a hablar de Marc Cucurella, que dejó el Chelsea, ¿vale? Sí. Para estar en el Real Madrid, es jugador oficial. Dejó también Londres para venirse al municipio de Boadilla del Monte, que es donde ha fijado su residencia junto con su mujer Claudia Rodríguez y sus tres hijos.
3: Bueno, y digo yo.
4: Sí.
3: Digo yo. ¿Y nuestros salseos? ¿No ha habido salseos este verano? ¿Nuestros?
4: Yo, pues sí.
3: No, es que es lo que le interesa a los oyentes.
4: Los habrás tenido
3: seguro
4: tú. Yo no he tenido salseos.
3: Yo,
4: Javier Penedo,
3: tengo una vida.
4: No he tenido. No he tenido.
3: Muy estable, afortunadamente.
4: ¿Estable?
3: Muy estable.
4: No,
3: sí.
4: Ya.
3: Cómoda, diría yo.
4: Bueno.
3: Cómoda.
4: Yo te digo que aún la mía es más cómoda, porque
3: ¿todavía?
4: Yo no he tenido ninguna
3: afer.
4: No he tenido nada, ningún amor de verano. Qué triste, ¿eh?
3: Triste.
4: No tener un amor de verano.
3: Fíjate. Bueno, pero con un cojín sí has tenido un amor de verano.
4: Sí, con un cojín.
3: Con un cojín,
4: sí,
3: que le has cogido mucho cariño.
4: Mucho cariño, porque un cojín en las nalgas siempre sienta bien. ¿Sabes?
5: Necesito, claro, claro.
4: Porque déjame solo decirte una cosita,
3: sí,
4: para volver a la actualidad rápidamente.
3: Venga, sí.
4: Y es que Lucas, de Andy y Lucas, se ha operado de la nariz de nuevo,
3: vez,
4: ¿vale? Han salido las imágenes para reconstruirse,
3: sí,
4: la nariz. Por
3: ¿y mejor
4: vez,
3: o qué?
4: En una rinoplastia secundaria. Oye, sí, pues las imágenes parece ser que
3: bueno,
4: muy bien, ¿eh?
3: Pues
4: le deseamos
3: por él
4: una pronta recuperación.
3: Bueno, bien, bien. Esto no lo sabía, ¿ves?
4: Pues sí, sí, sí.
3: Esto no lo sabía.
4: Bueno, pasado, presente,
3: Juanito,
4: futuro.
3: Juanito, tu vida amorosa veraniega.
5: Igual que los últimos 10 años, Javier Penedo. En pausa de hidratación.
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0: Patricia, quien cumple también los 40. Ya sabéis que si conocéis a alguien muy cercano que cumpla los 40 o los 40 más 10 en los próximos días, encantados de darle la sorpresita desde este programa. Es muy sencillo.
1: Nada, nos envías un mail con todos los datos a generacion@los40classic.com.
0: generacion@los40classic.com. Miguel envió ese email, es el tío de Patricia, ella su sobrina. Lleva muy mal esto de la edad, ¿eh?
1: Sí, lleva
0: muy mal lo de los 40.
2: Dígame.
0: Hola, buenos días, Patricia.
2: Hola, sí, soy yo.
0: Hola, mira, te llamo de la aseguradora Adeslas para una encuesta de valoración que tenemos que hacer brevemente. ¿Qué tal satisfacción tienes con nosotros en general?
2: Pues la verdad que estoy contenta.
0: Contenta.
2: He probado ya a lo largo de mi vida varias compañías y con ustedes.
0: Porque además ya tenemos una edad, ¿no? Veo por aquí que 40 años, ¿no?
2: Sí, 40.
0: Bueno, ¿y qué tal?
2: Sí.
0: ¿Qué tal la espalda? ¿Qué tal las historias?
2: Pues
0: la
2: se va notando, que me voy oxidando poco a poco.
0: Te vas oxidando, ¿no? Es normal, es normal. Mira, tengo por aquí una oferta, un 40% de descuento, si quieres, para un osteópata, que te va a venir muy bien, y un tratamiento antiarrugas. ¿Cómo van esas patitas de gallo?
2: Ahí voy.
0: ¿Qué pasa? ¿Llevamos mal esto de los 40?
2: Aparentemente, pues voy bien, pero por dentro me voy notando cositas.
0: ¿Cuántos te echan? Venga, di.
2: La verdad que no me echan mucho.
0: ¿Y lo que le sienta bien eso al ego de uno, ¿eh? ¿Autoestima? ¿A que sí?
2: Ya ves.
0: O sea que cumples los 40.
2: Sí.
1: ¡Felicidades!
0: Patricia, no somos de Adeslas.
1: No.
0: Y eso que tenemos un número de teléfono muy
1: parecido. Somos de la radio. Javier Penedo, La Sirenita, Juanito, sí. Para felicitarte en tus 40 años, Patricia.
0: Felicidades.
2: Muchas gracias.
0: Estás en la radio. Lo siento.
2: ¿En serio?
0: Todo el mundo ya sabe que cumple los 40, aunque tú no quieras.
2: ¿En qué radio?
0: En los 40 Classic. En los 40 Classic. ¿Quién crees que escucha en tu familia los 40 Classic? ¿Quién puede ser?
2: Pues escucharme, mi familia me estará escuchando todo el mundo porque estará esperando.
1: ¡No! Pues oye, es alguien que te quiere mucho, ¿vale? Que es tu tío Miguel y que tiene algo bonito que decirte, ¿verdad, Miguel?
2: Oh.
3: Hola, Tata.
2: Hola.
3: Ella sabe que es una persona muy especial para mí y que la quiero muchísimo y que ojalá que estos 40 se multipliquen por el infinito. Que te quiero mucho, Tata.
2: Y ya, Matito.
0: ¡Qué bonito! Bueno, vamos a darte un regalito de nuestra parte. Eso sí, depende de ti llevártelo, ¿no? Que es la mochila de los 40 Classic. Una mochila preciosa que depende de ti, como digo, porque tienes que resolver un mini examen, ¿verdad, Andrea?
1: Sí, cuatro preguntas que te hacemos, Patricia, en 40 segundos. Tienes que ir muy rápida. Y si una de las preguntas no la sabes, tienes un comodín donde tu tío te ayuda, ¿vale?
0: Venga, que las neuronas todavía funcionan.
2: Tito,
0: todavía funcionan. Venga, vamos a ello. El tiempo empieza ya.
1: ¿En qué película conocimos al personaje de Gepetto, Patricia?
2: Peter Pan.
0: No, Gepetto.
2: Pinocho.
0: Correcto. ¿A qué ha dedicado su vida Jamiroquai? O J.K., que es como se llama. Jamiroquai, ¿qué te suena eso?
2: Tito, no sé ni quién es esa persona.
0: No.
1: ¿Tienes el comodín, eh?
3: El comodín es del público.
1: Miguel. Jamiroquai.
3: No la conozco.
0: Jamiroquai.
2: Pero búscalo en Google, corre.
3: No me hace
0: falta. Venga,
1: no sé. Comodín del público.
0: Comodín del público se llama Google. Muy bien.
1: Eso sí, sí.
0: Oye, venga.
1: Bueno.
0: Jamiroquai. ¡Ah!
3: ¿Actriz?
0: No.
1: Mocatriz.
0: Un poco actor y mocatrices, pero no. Es un cantante, ¿vale? Un cantante de música de los años 90, sobre todo. De
2: mi
0: música.
2: Mayor seguro que lo sabría.
0: Funky, sobre todo funky. Bueno, que nos quedamos sin mochila, pero oye, tenemos salud, que es lo importante. ¿Eh?
2: Eso, nos quedamos con la salud.
3: Le compraría una mochila.
0: Bueno, y mucha risa. Que lo importante de la vida también es no parar de reír en ningún momento. Así que a disfrutar mucho juntos y felicidades de nuevo,
2: Patricia.
0: Muchas
2: gracias.
0: Vale.
2: Gracias, Tito, te quiero.
0: Gracias, Miguel, por escucharnos.
3: Adiós. Gracias, hasta luego.
2: Adiós.

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1: Arrancando la novena temporada ya de Morning Box en los 40 Classics. Solo tus números uno que no van a dejar de sonar. Hoy además vamos a rescatar un monólogo que ha dado mucho que hablar de Andreu Casanova este verano. Si te has ido de crucero o has tenido la experiencia de irte de crucero alguna vez en la vida, de verdad no te pierdas lo que nos va a contar Andreu Casanova de nuevo en un ratito, porque se ha hecho viral, ha sido nuestro vídeo más visto de toda la historia.
2: Sí, este verano, Javier Penedo, me vi dos documentales de cruceros, ¿vale? De uno del crucero de la caca, que le llaman, que está en Netflix, ¿vale? Fiasco total, es la entrega de documentales. Total. Y después el del Costa
1: Concordia. ¿Qué televisión de calidad?
2: Perdona, está en Netflix
1: Bueno, y en Netflix
2: el con Costa Concordia. Son documentales de cosas que han ocurrido. Sí. Bueno, y en Chipre este fin de semana también ha habido otro naufragio, el tema de los cruceros, ¿eh?
1: Bueno,
2: tela.
1: Pero bueno, que no te pierdas ese monólogo porque te vas a reír seguro. A lo mejor tu mejor momento este verano ha sido ahí, en un crucero, en un viaje, o no, ha sido en casa, con la familia, o ha sido tú solo, tú sola, en una excursión, o ha sido viendo también una serie o un documental.
3: Buenos días, clasiqueros. Mi mejor momento del verano, y no es peloteo, ha sido esta mañana a las 6 cuando se escucha.
1: Muy bien.
3: Y hombre, mira, ya vuelve a la normalidad. Ya. Venga, a por otra temporada más.
4: Buenos días, clasiqueros.
1: Hola.
4: José de Valencia. Hacía tiempo que no se escribía. Para mí, el mejor momento del verano ha sido sin duda el 19 de julio, porque con el gol de Ferran Torres nos convertimos en campeones del mundo.
1: ¡Sí!
4: ¡Un abrazo a todos!
2: ¡Qué maravilla!
1: Se ha hecho muy viral.
2: Sí, sí. Esa chica diciendo ¡Oh, Ferran!
1: Bueno, se han hecho virales muchas cosas con Ferran, en general.
5: La verdad que Ferran ha tenido un verano, de éxito, que vamos, yo creo que
2: ¡Oh,
5: no,
2: Ferran!
5: Ni él se lo podía esperar.
1: Guapo, que somos Ferran. Campeones del mundo, ¿eh?
2: ¿Quién le iba a decir?
1: De fútbol masculino, de fútbol femenino.
2: Me gustó mucho lo de Ferran, ya no por nada, sino porque, como dijeron en muchos medios deportivos, ha callado bocas.
1: Ha callado bocas porque
2: lo tenían muy ninguneado al pobre, y con eso dijo...
1: ¡Qué golazo!
2: Estos son...
1: También, qué partido, el final. Luego contaremos en un ratito cómo vivimos nosotros ese Mundial, porque justo nos pilló al inicio de las vacaciones y cada uno lo vivió de una manera diferente, además.
2: ¡Oh, Penedo!
1: No, tú nunca me dirías eso. Tú dirías...
5: Penedo.
2: Penedo, no es por nada, ¿eh? Que tú estás muy bien y tú tienes tu público, pero claro,
1: pero yo
2: te comparo con el caramelito de Ferran.
1: Pero es la edad.
2: Penedo.
1: Uno de mis mejores momentos este verano ha sido cuando he vuelto a ver a Andrea después de las vacaciones.
5: Sí, bueno.
1: Y su mensaje fue: otra vez. Otra vez ya, ¿no?
2: Again.
1: Otra vez. 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
1: 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Próximo destino, Japón.
2: Esto sí que no cambia, ¿eh?
1: Penedo. A ver, es que bueno.
3: La Penedopedia con Javier Penedo.
1: Sí, ¿quién?
3: La Penedopedia con Javier Penedo.
1: ¿Quién?
2: Javier Penedo.
3: La Penedopedia con Javier Penedo.
1: Bueno, nos vamos a ir a Japón.
3: Otra vez.
1: Porque estamos de vuelta de vacaciones, con este síndrome post-vacacional que llaman, con la sensación de que tenemos la casa muy desordenada, de las maletas, de la ropa, de todo esto. Y os voy a dar, bueno, pues unas pequeñas reglas o hábitos japoneses para organizar tu vida. Porque este mes de septiembre que vamos a arrancar mañana, siempre es un mes de cambios, de iniciativas, de proyectos, de decir...
3: Javier Penedo.
1: Hay cosas que no cambian, ¿eh?
2: No.
1: Entonces, os voy a dar hábitos eso, para organizar vuestras vidas, ¿vale?
3: Venga.
1: La regla de los 5 minutos. Si lleva menos de 5 minutos hacerlo, resuélvelo ahora. Problema que a mí
3: no me... procrastines.
1: Claro, a mí, cosas que me cuestan hacer 5 minutos, a Andrea le cuestan 25.
2: Bueno, pero...
1: Cada
3: mentira.
1: Uno tiene sus tiempos, no pasa nada. Porque así lo impide que lo pequeño se acumule, ¿vale?
3: Los claro, 5 minutos lo desechas.
1: El Kaizen. ¿Qué significa el Kaizen? La regla del Kaizen para los japoneses. Que es que mejores solo un 1% por día. Es decir, a veces no pretendemos cambiarlo todo de golpe, mejorar todo de golpe, ordenar todo el armario de golpe. Pues no, no necesitas cambiar todo de una vez. Un pequeño avance diario, pues se transforma en una gran diferencia. Es más importante la constancia, ¿vale?
3: Uh-huh.
1: El Osoji, que significa... limpiar con un propósito, ¿vale? Reservas de 20 a 30 minutos por semana para cuidar de un único ambiente de tu casa. Limpias el espacio y renuevas la mente. Entonces dedicas, le das un propósito a esa limpieza. Un entra, un sale, que este me encanta. En
3: general. Sí, no, sí.
2: De verdad, era todo
1: también.
2: Para llevarnos aquí.
1: A ti también.
2: Qué tío.
1: No. ¿Compraste algo nuevo? Pues dona, vende,
3: regala. Tienes que tirar algo.
2: Muy bien, muy bien.
1: Sustituye siempre una cosa por otra.
3: Sí, sí,
1: ¿vale?
3: Sí, sí.
1: Así tu casa nunca crece en exceso. Siempre está ordenada las cosas en su sitio. Porque otra de las cosas que dicen los japoneses es que cada cosa tiene su lugar. Que este es el principio del orden en casa. Si tú le tienes una cosa a cada sitio, siempre tendrás la casa ordenada, ¿vale?
3: Sí.
1: Defines un lugar fijo para cada cosa y la devuelves después de usarla. Es así de sencillo. Danshari. Esto es algo que le cuesta mucho aquí a la sirenita, que es practicar el desapego.
3: Ay, sí.
1: Rechaza lo que no necesitas. Elimina lo que sobra. Libera lo que ya no agrega valor. Joder, pues, ¿cómo debería irme de este programa?
3: Pues te sorprendería, Javier Penedo, que
1: ¿qué?
3: Todas estas cosas que estás diciendo en estos
1: preciso.
3: Últimos días que he llegado a Madrid, estoy haciendo una de limpiezas y una de cosas.
1: Me alegro.
3: Sí, sí, sí.
1: Tira.
3: Sí.
1: Tira.
3: Sí, estoy reciclando muchas cosas. Sí.
1: Organización visible. Usa cajas, divisores y etiquetas. Cuando el sistema es simple y lógico, mantener el orden requiere mucho menos esfuerzo. Si tú ves dónde está cada cosa y la ves señalizada, pues es mucho más fácil. Luego, rutina de cierre. Antes de dormir, 5 minutitos. Dedica a guardar lo que quedó fuera de sitio y preparas el día siguiente. Solo esos 5 minutos. Que has dejado una cosa en la cocina, la colocas en su sitio y tal. Y ya te levantas con sensación de orden al día siguiente.
3: Uh-huh.
1: Y luego es respetar el vacío, que se llama ma en la filosofía japonesa.
2: Ma.
1: No todo espacio necesita estar lleno. Las áreas libres aportan claridad visual, descanso y tranquilidad a la mente. Si tienes una estantería, no pasa nada porque tengas una balda vacía. De hecho, eso significa espacio, orden.
3: Salud.
1: Y luego la última ya, crear micro rutinas. Por la mañana arreglas la casa, durante el día lavas lo que usas y por la noche pues haces un reinicio de 5 minutos, 10 minutos y tal. Bueno, yo creo que con estas pautas, aunque pongamos unas...

0: poquitas en marcha, nuestra casa estará en orden, nuestra vida también. Y el orden es fundamental para muchísimas cosas, ¿eh?
1: Totalmente. Es el feng shui que se ha dicho toda la vida y lo que también ha promulgado desde su libro Marie Kondo.
0: Tonto, total.
1: ¿Vale?
0: Así que nada.
1: Me lo tengo que leer, por cierto.
0: Bueno, pues nada. ¿Tú, Juanito, tienes la casa ordenada?
2: Sí, dentro de lo que cabe, bastante, pero con mucha cosa. Con lo cual estaría muy bien hacer
0: limpieza, ¿no?
2: Hacer un pelín de limpieza.
1: Aquí le veo una pega, un pero. Es que Javier Penedo, donde hay un vacío, él tiene que meter algo. Bueno, no, sería Javier Penedo.
2: Del dentro sale. Estoy
0: para llenar vacío.
1: Hombre, completamente.
0: Ese es mi destino en la vida. 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
1: Y hoy es día 1 de septiembre y te decimos el número 1 de la lista de los 40, el día que tú elijas.
2: Buenos días, Cintia, por aquí otra vez.
1: Hola,
2: pues
1: Cintia.
2: Me gustaría saber qué canción sonaba el 25 de noviembre de 2012, que fue el día que conocí al amor de mi vida.
1: Oh, qué bonito eso, ¿eh? Pues fíjate qué canción tan bonita para, bueno, pues ese día.

0: 25/11/2012 fue número uno de los 40. Qué bien canta este chico, ¿eh?
1: Es que no puede haber mejor banda sonora original para enamorarse que con él. Qué bonita.
2: Aquí, en este bloque, tenemos las dos Españas. Porque está la que conoció a su chico,
0: sí,
2: pero también está este oyente también.
3: Buenos días, Carlos desde Oviedo.
0: Hola, Carlos.
3: Y bienvenidos, chicos.
0: Gracias.
3: Espero que hayáis disfrutado de esas bien merecidas vacaciones.
0: Mucho.
3: Yo quería saber el himno que sonaba, la canción, perdón, el 13 de julio,
0: ¿sí?,
3: con L, de 1995.
0: ¿Qué pasó?
3: Un día grande, el día de mi divorcio.
0: Vale, sí, claro, ¿no? Es que está muy bien esto de celebrar el día del divorcio, porque aunque la gente lo pasa mal, al final el divorcio siempre es para algo mejor.
1: Una liberación.
0: Para algo mejor siempre. Pues nada, el 13 de julio con L del 95. Bon Jovi, This Ain't a Love Song.
1: Por la ventana, todo,
0: venga. ¡No te soporto!
1: ¡No te aguanto más!
0: ¡No quiero!
2: ¡No quiero canciones de amor!
1: ¡Vete con
0: esto
1: tu madre!
0: ¡Esto va por eso que me hiciste aquel día! ¡Que no me tocas desde hace 2 años!

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1: Y ahora,
2: la Penedopedia con Javier Penedo.
3: Qué bonito esto.
1: No quedábamos que lo decía yo.
2: Te me has adelantado. ¿Qué quieres?
1: No, porque quería decirlo yo. También me vas a robar.
2: ¿Pero
1: por qué hay tantos
2: teléfonos? Pero si has empezado tú. O sea, tú ibas a decir todo.
3: Bueno, ¿me escucháis que mi sección, por favor?
1: Sí, Javier Penedo.
3: Venga, voy a empezar hablando de algo muy común después de las vacaciones de verano, que son las rupturas de pareja. Yo lo siento, pero esto es una realidad. Sí. Es así, lamentablemente. No sé qué tiene el verano.
1: Después del verano y las vacaciones.
3: Que
1: típico.
3: Provoca divorcios. Sí, esto, sí, sí. El verse de más tiene sus consecuencias.
1: Claro. Tú y yo estamos condenados igualmente a estar juntos.
3: Qué pena, sí.
1: Verano o no verano.
3: Nos une la nómina de fin de mes. Los 20 países con la mayor tasa de rupturas en relaciones de pareja. Vamos con un ranking.
2: En el número 20.
3: Sudáfrica. Ellos aguantan más, por lo que sea.
2: Vale. 19.
3: Japón. Un 38%
1: bueno, sí me lo creo.
3: 38% de rupturas.
1: Tan ordenado.
2: 18.
3: Corea del Sur. Un 40%.
2: Quita 17.
3: Llama mucho aquí, últimamente. Ya. Australia, un 41%.
1: Todos por ahí. Por aquí tendrá suerte, entonces.
2: 16.
3: Países Bajos, un 42%.
2: El primer europeo.
3: 15. Nos vamos a Canadá, donde está el lago de Donald
1: Ontario.
3: Trump. Ontario. Que ahora le llaman lago de Estados Unidos.
2: 14.
1: América.
3: Suecia, un 44% de ruptura.
2: Otro europeo. 13.
3: Italia, con un 45%.
1: Los italianos son muy clásicos.
2: Sí. 12. Claro.
3: 12. Nos vamos a Chile. 46%, casi la mitad. 46%.
2: 11.
3: Argentina, con un 47%.
2: En el número 10.
3: México, el 49%, casi la mitad de la población se divorcia.
1: ¿Dale?
2: Nosotros todavía no estamos.
3: ¿No?
2: Número 9.
3: México, Colombia, con un 50%.
2: Mucho latino, en el top 10.
3: Latino, sí.
2: Número 7.
3: Brasil, mi querido Brasil.
2: Número 6.
3: Estados Unidos, el 53% de su población, de las relaciones acaban mal.
2: Todos americanos en el top 10
3: 53.
2: Por ahora, ¿eh? En el número 5.
3: Estamos en el 6.
2: Ah, el 6.
3: Reino Unido. Con un 54% de los votos. Reino Unido, ¿vale?
2: En el número 5, ahora sí.
3: En el número 5, Alemania, top 5.
1: Vale.
3: 55%.
1: El número 4.
3: Francia, con un 57%.
2: Estamos en el top 3.
3: Si hay alguno que avispado, España todavía no ha salido, ¿verdad?
1: No, estamos... ¿cómo somos?
2: Top 3, top 3.
3: Ucrania. Esto es por la guerra,
2: claro,
3: seguro.
2: Sí,
1: Bueno, eso también,
2: Top 2.
3: Rusia. Con el 63% de la población.
2: Por la guerra, madre mía, el número 1.
1: España, somos los primeros.
2: Número 1.
1: Qué gentuza somos.
2: Como de los calvos, es increíble.
3: En el número
2: 1
3: de los países con mayor tasa de rupturas.
1: El tranquilo ha hecho Javier Pérez.
3: En relaciones de pareja. Es
2: España.
3: El 65%.
1: Pues yo por eso no me he hecho novio.
3: Juanito.
2: Sí, no
3: es por desanimarte, pero solo tienes un 35% de posibilidades de que tu matrimonio salga
2: bien. Pero por eso yo a Mar no la veo en verano.
3: Es verdad.
2: Claro, es pausa de hidratación para luego cogerse con fuerza.
3: Pausa de hidratación.
2: Claro,
1: prolongada. Oye, muy interesante, pero me sorprende que España esté en el top one.
3: Pues ahí estamos.
2: Somos muy de romper.
3: Somos de romper.
1: De verano.
3: Somos
1: de un ser.
3: Ay, el ranking de hoy. 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
1: Bueno, es Robert quien cumple los 40 más 10 este día, este martes. Y es su mujer Itziar quien quiere gastarle la bromilla y darle la sorpresa. Resulta que se acaban de comprar una furgo, un coche hace unos meses. Le voy a llamar del concesionario.
3: Sí.
1: Que, bueno, pues la llamamos a la furgoneta a revisión.
3: Sí.
1: El motor no ha salido bien de esa serie y tiene que estar 6 meses sin furgo. Tiene un perro muy grande.
4: Estamos a miércoles, el perro.
5: Sí.
1: Hola, Robert.
5: Sí, soy
1: hola,
5: yo.
1: Mira, soy Iker aquí del concesionario de Peugeot de Baracaldo, de donde compraste una Peugeot Rifter. Mira, sí. Estamos llamando a algunos clientes porque, bueno, hay una serie de modelos que el motor ha salido con varios problemas, hay riesgo de incendio. Entonces, necesitamos que nos traigas la furgo lo antes posible aquí al concesionario, al taller.
5: Uh-huh.
1: Y tenemos que cambiar prácticamente el motor entero. Entonces esto va a llevar un tiempo.
5: ¿Qué me estás diciendo?
1: Sí, lo que te digo. No te preocupes que no va a haber problema de dinero. O sea, esto se...
5: ¿Cuánto vais a tardar en hacer la...?
1: Entre 6 y 9 meses, más o menos. Estamos tardando.
5: No puede ser.
1: Es que...
5: No puedo tanto. Yo tengo un perro que es como un trineo de grande.
1: ¿Qué perro tienes?
5: Un mastín.
1: ¿Un mastín? ¿Cuánto come eso?
5: Leonés. Pues un kilo al día.
1: ¿Un kilo al día?
5: Largo.
1: Para mantenerlo.
5: Entonces lo tengo que mover.
1: Tengo aquí un modelo nuevo de Peugeot de furgo que te puede valer, que es el Peugeot 50, el modelo 50.
5: ¿Esa que es como...?
1: Bueno, es para gente...
5: Es comercial.
1: Es para gente guay que cumple 50 años.
5: Sí, para mí.
1: Ah, ¿para ti?
5: Claro.
1: ¿Por qué?
5: Cumplo 50 y hoy.
1: ¿Cuántos?
5: 50.
1: ¿Hoy? ¿Cumples hoy los 40 más 10, o Robert?
5: Sí.
1: Sí.
2: ¡Felicidades!
1: Tranquilo, Robert. Tranquilo, que vas a tener furgo. Tu mastín tiene sitio, afortunadamente. Te cuento, yo soy Javier Penedo.
3: Yo soy Andrea Sánchez. Robert, ¿qué tal? Felicidades.
1: Estás en
5: Muchas
1: la radio.
5: Gracias.
1: Estás en los 40 Classic. De ahí lo del modelo del coche. Sí. Esto es una pequeña bromilla y una felicitación bonita, sorpresa, sí, que ha querido hacer alguien muy especial.
3: Menos mal que ya nos hemos tranquilizado porque vaya drama con la furgoneta.
1: ¿Y qué
3: tenía
1: hago yo
3: Robert
1: con el perro?
3: Y esta
5: claro, es el problema. El problema es el perro.
3: Claro, pues esta maquiavélica idea no es de otra persona, no, que de tu mujer, que quería pues darte esta sorpresa. Y Itziar, ¿verdad?
5: Sí, efectivamente. La voy a dar pa'l pelo.
1: Itziar.
3: Pues ahí la tienes, Itziar. Dile lo que quieras a Robert. Es tu momento.
6: No sé. Yo era así decirle nada. Hola, cariño. Nada, que tenía aquí por aquí un papelito escrito para decirte, pero ya lo he perdido con todos los nervios. Que, bueno, pues que es Oriona, que te quiere un montón, que eres una persona maravillosa y que, pues eso... Que muchas felicidades, Oriona.
5: Muchas gracias. No sé si te vas a librar con todo lo que dices. Ya veremos. No lo voy a pensar.
1: Oye, que al final ha sido por algo bonito que se ha acordado de ti. Yo sé que tú escuchas a nuestros compañeros de Landa ya, pero a partir de ahora ya tienes edad para escuchar Classic, yo te lo digo, Ya estás entrando aquí, por la puerta grande. Robert, ¿quieres la mochila de los 40 Classic? Nuestro regalo para la gente que cumple como tú, los 40 o los 40 más 10.
5: Pues perfecto.
1: ¿La quieres? Bueno, pues tendrás que currártelo. Escucha.
3: Nada, te vamos a hacer 4 preguntitas en 40 segundos que tienes que responder muy rápido, Robert. Tienes un comodín, por si una de ellas no la sabes, donde Itziar te ayudará con esa, ¿vale?
5: Perfecto.

0: 40 segundos que empiezan ya.
1: ¿Cómo era la isla que cantaba Madonna?
2: La Isla Bonita.
0: Correcto. ¿Quién ha sido el presentador del Grand Prix en casi todas sus ediciones?
2: Juan Ramón García.
0: Correcto.
1: ¿Qué era el pirata Garrapata, Robert? Nuestra infancia.
0: Tienes comodín, ¿eh?
2: Joder, no me acuerdo. Comodín.
1: Izia.
2: Se va a pasar ahí.
0: El pirata,
3: no me acuerdo.
0: El pirata Garrapata. ¿Te suena?
3: ¿Dibujos animados?
0: No. Pero era algo de que hacíamos de pequeño. Ay.
1: Leíamos de pequeños.
0: Exacto. Un libro infantil.
3: Ay, es verdad.
0: Que nos hacían hablar en el cole a casi a todos de nuestra generación. El pirata Garrapata se llamaba. Bueno, espero que te haya hecho mucha ilusión la llamada y que te haya supuesto un alivio el poder tener la furgo disponible para el mastín. Por cierto, ¿cómo se llama el perro?
2: Suco.
0: Suco.
1: Pues, y le vamos a mandar un besito muy fuerte también a Yune, que también nos escucha, que es su hija.
0: Su hija, vale, pues a toda la familia. Y nada, ya con Iciar ajustas cuentas en casa, ¿vale? Después.
2: Muy bien, perfecto.
0: Oye, un beso a los dos. Un abrazo.
2: Igual, muchas gracias,
0: chicos. Chao.
2: Chao.
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1: 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Se va quitando poco a poco de la araña. 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
21: Son las 10, las 9 en Canarias.
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0: amigos, buenos días.
1: Buenos días, hijo.
0: A mi pene, a mi Javi.
1: A tu pene. Bien. Bien, bien. No, bien. No, aquí las cosas no cambian. Algunas.
0: Y las cosas. Oye, ¿me vas a permitir una cosita solo que tengo que felicitar?
1: ¿Sí?
0: 1 de septiembre al Royan Patriarca, a mi padre.
1: Vale.
0: Que le cae un
1: a mi futuro suegro. Un abrazo.
2: Besitos, felicidades.
1: Felicidades a tu padre, sobre todo por tener la paciencia de aguantarte.
0: Además que es verdad.
1: Bueno, vamos con la consulta de hoy.
0: Bueno, espérate que...
1: Venga.
0: Señoras, señores, no estáis
3: preparados.
1: Atención, vamos a escuchar lo que nos ha llegado. Hay que ayudar a esta oyente.
4: Hola, Luis, estaba como loca de que llegaseis de vacaciones. Necesito contarte lo que nos ha pasado a mi hermana y a mí este verano. Mira, me llamo Paula, soy de La Coruña. Y tengo novio desde hace 2 años y medio.
1: Vale.
4: Mi hermana... desde hace 1 año y medio también tiene novio. Entonces nosotros tenemos una relación muy estrecha de hermanas y queríamos que nuestros novios se llevasen bien. Y no solo se llevan bien, sino que se hicieron íntimos amigos hasta junio de este año, que el novio de mi querida hermana le dice que necesita tiempo, que necesita espacio y que está agobiado y que se quiere ir. Y entonces la deja. Mi hermana se queda destrozada, no entendiendo absolutamente nada de lo que pasa. No había problemas anteriormente. Y yo me empiezo a dedicar a mi hermana y mi pareja se empieza a dedicar a su amigo y apoyarlo a él. Con lo cual, en agosto, llega mi pareja y me dice que no sabe lo que siente por mí, que no sabe si está enamorado y que ya no sabe lo que siente y que necesita separarse. Con lo cual, estoy jodidísima. Las dos hemos pasado un verano de mierda. Estamos muy jodidas y encima gente en común que conocemos nos han dicho que los dos se han ido juntos de vacaciones, que no lo están pasando nada mal y que encima están liados. Entonces mi hermana no quiere saber absolutamente nada de su expareja, pero yo tengo esa duda, que es que no sé si llamarlo, si coger el teléfono y que me lo explique, si mandarlo a tomar por culo, si qué hacer. Si dejarlos que sean felices y que vivan su vida. No sé, nunca había creído que a mi pareja le podían gustar los hombres. Entonces no sé qué hacer.
1: Pues,
0: problemática. Abrimos el consultorio, la temporada por todo lo alto.
1: No, ya veo con el culebrón. Sí, sí. Madre mía, aparte que qué casualidades a las dos hermanas.
2: Sí.
1: Me suena la historia.
0: ¿Te suena a ti?
1: Me suena
0: a... Oye, que son gallegas, a ver si las vas a conocer.
1: No, las conozco.
0: Ay, qué susto.
1: No las conozco, pero es que claro, bueno.
2: Qué tremendo.
1: Luego cuento algo yo, pero de momento, ¿qué debe hacer esta
0: claro,
1: mujer?
0: Claro, ¿qué hace? Se calla, llama al exnovio y le dice, oye, escúchame, que la gente está hablando, esto es verdad, esto es mentira. O directamente, oye, ya que te han dejado...
1: Pasar
0: que
1: ya,
0: haga su vida, exacto.
1: Pasar página y dejar que haga su vida, o necesita una explicación, porque a veces cuando alguien rompe contigo necesita saber el porqué, ¿no? A veces pasa
0: y
1: eso.
0: Y encajar ese puzzle por lo menos para tu cabeza. Así que necesitamos hoy más que nunca en este 1 de septiembre a todos los clasiqueros.
1: 616-850180, ¿vale? Ahí es donde nos puedes enviar el mensaje de lo que opinas acerca de esta historia de un verano pues bastante malo para estas dos hermanas. 616-850180.
5: Ya no tiene bastante con ser de Coruña.
1: No.
5: ¿Qué les pasa a eso?

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1: Royan. Royan.
2: La mirada de Andrea
1: es que me quedo como cuando una ardilla la enfocan por la noche.
2: No, perdona, Royan, es que claro, le he dado el pie yo a Andrea como para que me diga el nombre de la cantante de Roxette y es como si la pillase en un control sorpresa en clase.
3: Como se dice Ana Belén.
2: Claro.
1: Los niños, las mofetas por la noche.
2: Me miró con una cara de miedo como diciendo no.
3: Como dice un amigo mío, como una vaca cuando ve pasar un tren.
2: Algo así.
3: Se queda como...
2: Bueno, me decías que tienes el móvil que echa humo, ¿no?
3: Hombre, más caliente que los palos de un churrero. Bueno. Esto está que arde. La gente venga a decirme, hombre, tiene que hacer... Escucha, digo, esperarse, piano.
2: La historia de hoy, dos hermanas coruñesas que tienen pareja, se hacen amigos entre los novios se hacen tan amigos que han dejado a las novias respectivas y se dice, se cuenta que ellos dos están liados. Ese es el resumen, ¿no?
1: ¿Cómo encajas eso? ¿Cómo lo encajas?
2: ¿Cómo lo encajas? Las dos hermanas, además.
4: Lo mejor... Clasiqueros, bueno, pues mi opinión es que se olvide, que pase del tema, que a otra cosa, que a vivir la vida y ya está.
5: Buenos días, Classic. Vaya papelón. Bueno, pues mi opinión es que ¿para qué saber de su boca lo que pasa si ya lo saben por otra parte? Bueno. Así que nada, que miren hacia adelante y que se dediquen a buscar su felicidad, una nueva vida o como lo quieran llamar.
2: Bueno, pues oye, yo estoy un poco de acuerdo con
1: es
2: eso.
1: Es muy bonito, eso es muy bonito, teóricamente, pero no podemos reprimir.
3: Práctica,
1: claro, a ver, no vamos a hacer la apología de la venganza aquí, pero
2: sí.
1: Un poquito de resquemor estas mujeres
3: bueno,
1: tienen que tener.
3: Bueno, pero sobre todo yo creo que más que resquemor o venganza, lo que quiere es claridad. O sea, es
2: claro.
3: Sí, porque también, escucha, también existe una gran dosis de maldad en parte de la población.
1: Sí.
3: Cuidado, que
2: de
3: mucha
2: revancha,
3: gente malmete, ¿no?
2: Y
3: que te dicen,
2: pues
3: lo mismo están... Que lo mismo no están Lili.
2: No.
3: Pero entonces ya tiene ese come-come. La hermana no, la hermana pasa factura.
2: Yo
3: pero
2: conozco, lo mejor es, conozco Javi, un caso cercano, no voy a decir de quién, conozco un caso cercano.
1: Claro.
2: De, no,
3: al
2: de,
3: final,
2: de
3: al final conoces a las coruñesas.
2: No. De una,
3: esto
2: de
3: es
2: una,
3: como, de lo de, un... como lo de los yogures, sigue rascando.
2: No, conozco un caso muy cercano de una, bueno, hermana también, que
3: de una amiga,
2: tiene
3: de
2: una amiga, tiene su novio, lo dejan. Se va él a vivir al Reino Unido, vuelve del Reino Unido, quiere hablar con ella y le cuenta que sí, que ha salido del armario, que es gay y que nada, ella se lo toma muy bien además porque le dice, su primera respuesta fue...
3: Ya lo sabía.
2: No, fue como, uff, menos mal, pensé que querías volver conmigo y estaba sufriendo.
3: ¡Grande! Ella claro. Diciendo otra vez aguantar
2: ella,
3: este coñazo.
2: Ella no estaba enamorada de él, lógicamente, y claro. lo había dado por zanjado, ¿no? Que
1: pues
2: no es lo mismo.
1: Win and win, que le llaman ahora,
2: win,
1: ¿no?
2: Win,
1: win, win.
2: Win, win, win, win.
3: Mira, sobre todo lo que más me ha impactado, que tu paisana ha estado sembrada, ¿eh?
2: Sí.
3: Dice, hemos pasado un verano de mierda.
2: De mierda. Bueno, ánimo a las dos, que de esto se sale y
3: eso
2: ya aparecerá
3: sí,
2: nueva gente.
3: Un besito grande.
2: Nueva gente
3: grande.
2: En la vida, venga. Si queréis enviar alguna consulta a Luis Royan, podéis seguirle en su Instagram, @LuisRoyan, donde además hace una selección de clásicos muy guays y cuenta cosas de la música clásica muy guay, muy guay.
3: Claro.
2: Y vamos al VIP de la semana.
6: Hola, buenos días, amigos clasicoides. Soy Millán Salcedo.
2: Anda, Millán.
6: Y esto es para el contestador de mi amigo Luis Royan. Mi grupo, mi artista favorito, es tan difícil, pero me quedo con una canción que siempre me ha encantado, del grupo noruego Aha, y se llama la canción Take On Me.
2: Qué buena el Take On Me. ¿Sabes que con Millán Salcedo, Luis, nos tomamos 12 empanadillas en una noche vieja aquí en Morning Box, en nuestra primera temporada, quiero recordar, primera o segunda?
3: Es que es un grande.
2: Es un grande. Gracias, Luis. Hasta la semana que viene.
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Hola Classic, buenos días. Con toda la energía de Estopa y muchos más números uno de los 40 Classic, es decir, las canciones más importantes de tu vida. A mediados de julio no funcionaba por aquí ni la impresora y hoy es curioso, ¿eh? Hasta la impresora está en marcha. Pero los éxitos nunca han faltado este verano. Y hoy afrontamos el primer finde del mes de septiembre juntos.

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No todo en la vuelta a la normalidad con septiembre es un poco gris. De hecho, si lo buscas, hay mucho glamour. En Venecia se celebra la Mostra de Venecia, que es el primer festival de cine de esta temporada, con el desembarco de un montón de estrellas de Hollywood. Y también de la música, los hermanos Gallagher también van a pasar por el festival este fin de semana y estrenan documental Oasis, Don't Look Back in Anger. Decíamos glamour. Aquí todo el glamour del mundo con Queen.

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con esta suavidad nos recibe Elton John, sobre todo si acabas de llegar, de conectar con la radio en directo de los 40 Classic. En vivo desde el estudio Joaquín Luqui, Gran Vía, en la octava planta, unas vistas impresionantes y la temperatura que sube de nuevo este fin de semana en todo el país, pero serán un par de días, poco más. Uf, yo respiro aliviada, ¿eh? Bueno, lo de un par de días, si es verdad, se cumple, ojalá que sí. Mientras tanto, disfrutemos con todos estos números uno y Ryan Paris y Dolce Vita. En los 40 Classic.

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12 y 9 minutos, 11 y 9 en Canarias, con un número 1 de Michael Jackson, Thriller, en un momento también Mother Talking y Cherry Cherry Lady. Esto es para animarnos porque Halloween está a la vuelta de la esquina. Sobre todo los peques, ¿eh? No hay mucha tregua esta pasada semana, ya han vuelto al cole en Navarra y la próxima semana en casi todas las comunidades, pero apliquemos la actitud de Luz. Ay, no me importa nada, dice aquí en los 40 Classic.

Super Paulina Rubio. Se mostraba poderosa sobre una moto en el videoclip de este éxito. Ni una sola palabra, nuestro número uno classic. Y superpoderosas también nuestra selección femenina de baloncesto, que ayer disputaron su primer partido en el Mundial Femenino de Básquet en Alemania y ganaron, arrasaron frente a Alemania, las anfitrionas. 83-53. ¡Felicidades, campeonas!

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Ese grito de guerra de Dolores O'Riordan. Bueno, en realidad no sé si es un grito de guerra, un grito ancestral, un grito compuesto para este éxito en particular. Dreams, en los 40 Classic. Uf, y ahora mismo nos reconocía la nueva imagen de Carlos Alcaraz. Qué pelazo tiene este chico tan joven que cambia de look como de raqueta. Ha pasado la primera fase del Open Abierto de Estados Unidos ayer. La primera ronda la ha superado frente al tenista chino Yibing Wu. Las que no han pasado son las...

anoche estuvieron en directo en el Roche Arena de Valencia. La oreja de Van Gogh y la dulce emoción de entregarse a la nostalgia que nos provoca a todos los clásicos. Una canción como La playa. No caigo en la referencia facilona de que ya nos olvidemos de la playa el primer fin de semana de septiembre, porque la playa seguirá ahí, al igual que himnos como Another One Bites the Dust, en los 40 Classic, Queen y muchos más números uno. En un instante además también Mariah Carey con Without You.

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Puedes planificar este primer fin de septiembre, un poco de transición antes de la vuelta al cole de los más jóvenes, con algo de cine, alguna serie. Ayer terminé Rancho Dalton, que es una de las segundas partes porque hay varias de Yellowstone. Y hasta 2027 no habrá capítulos nuevos y me doy cuenta de que estoy enganchadísima. Uf, buenas tardes. Barcelona, me encanta. Buenas tardes. Nada cambiará mi amor por ti, Glenn Medeiros. Ay, siempre nos hizo suspirar a los clásicos.

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Winnie Houston con I Will Always Love You, el éxito de Dolly Parton, a la que despedimos hace apenas unos días. Y ahora el jefe, Bruce.

Y si uno de los propósitos de septiembre es llegar a tocar el cielo, cada uno en lo que quiera, en su profesión, en los estudios, en el ocio, viajando, como tú quieras. Nos pueden inspirar Guns N' Roses en los 40 Classic. Y te decía antes que en pleno Festival de Cine de Venecia, este finde, la Mostra de Venecia recibirá en las próximas horas a los hermanos Gallagher con el documental donde se narra cómo ha sido el reencuentro de los Oasis tras 16 años sin hablarse, pero que era una utopía que finalmente se cumplió. Se cumplen los sueños a veces. La semana que viene el estreno en cines de ese docu de los Oasis y también de Prácticamente Magia, que es una peli también muy classic para ver, por ejemplo, hoy con los peques. Alguien que también tenía mucha magia, Tino Casal, y un número uno llamado Eloís en los 40 Classic.

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1: Para nada, yo te hablo y lo que tú quieras, Nick. En los 40 Classic. Y hoy, que sería el 80 cumpleaños de Freddie Mercury, Let's Go Girls, lo vamos a celebrar, sobre todo este fin de semana con la vuelta del gran musical, mañana hablando de grandes leyendas de la música. No te lo pierdas.

0: En los 40 Classic, el Priest. No hace falta que me llames. Ya estoy aquí para preparar más números uno.
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0: Pronóstico de Puff Daddy con Faith Evans era real. He echado de menos a Concha Tauste, aunque hemos estado yendo y viniendo, cruzándonos en el camino, pero...
1: Pero hacía mucho tiempo que no coincidíamos, ¿eh? Sí, sí, qué bonito volver a vernos, pues sí, reencontrarnos, ¿verdad?
0: Tú estás muy bronceadita.
1: Pues no he tomado nada de sol, ¿eh?
0: No me digas. Pero ¿cómo puede ser?
1: No he tenido vacaciones, no he pisado la playa, nada, no he tomado el sol para nada. Lo único, bueno, pues sí, salgo a pasear y pues, me da un poco de colorcillo, ¿no?
0: Has cogido bronce, sí, Concha Tauste. Bueno, mañana tenemos el homenaje, como decíamos hace unos minutos, a las grandes leyendas de la música, con el gran musical, a las 9, las 8 en Canarias, en emisión compartida.
1: Sí, como siempre, con los 40, los 40 Classic. Grandes figuras nacionales e internacionales de la música y, bueno, pues
0: mucha historia de la radio, la voz, la narrativa de Tony Aguilar, Jorge Sánchez, Fernandisco, nuestro Fer.
1: También, también, que todo el mundo ha vuelto de vacaciones esta semana.
0: Todos aquí dando el callo. Os dejo con Concha Tauste. Chao.

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1: Ponga atención a lo que voy a contar. 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

haciendo la pana. De hecho, acaban de estrenar esta misma semana una nueva canción, una colaboración muy, muy chula con Kiko Veneno. Así te doy las buenas tardes en el primer fin de septiembre. Los que habéis vuelto al curro esta semana, seguro que estabais deseando que llegara vuestro momento para descansar. Bueno, pues vamos a ello, a desconectar, a disfrutar de buenos números uno juntos. Gracias por elegir los 40 Classic. Yo soy Concha Tauste, te mando un besote enorme y te voy a acompañar hasta las 7, las 6 en Canarias. Ahora con Madonna, luego Bon Jovi, Tom Jones y mucho más. ¡Bienvenidos!

favorita de Noso Pop, de los hermanos Urquijo, Los Secretos. A tu lado estamos en este 5 de septiembre en los 40 Classic. Hoy de nuevo sacando el abanico, han vuelto los 40. Sí, sí. Los 40 grados tenemos a gran parte del país en alerta por calor intenso, así que paciencia y mucho ánimo. Por aquí canciones fresquitas no te van a faltar. Ellos, Foreigner.

0: cómo nos gusta esta canción, ¿eh? De las que invitan desde el segundo uno a cantarla. Ricky Epovely dándole un puntito brillante y positivo a la tarde de este sábado. Volvemos en nada, aquí, en los 40 Classic. Y además estrenando un nuevo bloque de números uno con el gran Joe Cocker. Solo tus números uno.
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extraordinario, uno de los grandes, Phil Collins, Another Day in Paradise. 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

qué guapo. Nick Cayman, el chico del anuncio de vaqueros más famoso de los 80. Madonna se fijó en él, por supuesto, y le ayudó en su carrera musical. Las 4 y 7, 3 y 7 en Canarias. Estás en los 40 Classic, disfrutando de la mejor mezcla de números 1 y toca 1 de nuestro pop, pop nacional con Mecano.

moriría por vos. Amaral también nos animaba en este ratito que estamos compartiendo desde los 40 Classic. Eva y Juan, que están preparando su fin de gira del Dolce Vita Tour, lo van a despedir con dos grandes conciertos en el mes de diciembre. Día 18 en el Palau Sant Jordi de Barcelona, 28 de diciembre en Movistar Arena de Madrid.

0: espectaculares de Klux, el pop virtuoso de esta banda gigantesca. Coldplay, de la que, por cierto, hay rumores de un posible regreso a los escenarios españoles para el próximo año, para 2027. Por el momento, pues nada confirmado, hay que esperar un poquito nada más.
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Tony Braxton, este fue su mayor éxito en los 90, Unbreak My Heart. La radio con solo tus números uno es esta que escuchas, y vamos a subir un poquito las pulsaciones, venga. Esta es una de las que no fallan, ¿eh? Nuestras clásicas fiestas ochenteras. Hoy, por cierto, estamos en Sonseca, en Toledo, en la Plaza de la Virgen, con acceso libre para todo el mundo.

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nuevo milenio para ti, de nuestros queridos El Canto del Loco. Bueno, bueno, para locura, la vuelta al cole de los Peque Classics, ¿eh? Que hoy muchos papás y mamás estáis ahí de compras de última hora para que no les falte de nada. Que si lápices, libros, libreta, mochilas, sí. Ya sé que la lista de material es larguísima. Bueno, pues para que la tarde no se os haga muy cuesta arriba, aquí tenemos más números uno. Este, lleno de ritmo y optimismo. La gran Whitney Houston.

los 40 Classic. La mitad del último de la fila, junto a Kimi, protagonista sin duda de uno de los regresos musicales más importantes del último año, que va a recopilar los mejores momentos en un disco en directo que sale a la venta el 20 de noviembre. Todos los detalles en nuestra web.

0: te pone a bailar sin pedir permiso. Tainted Love, en la versión de Softel. Y en unos minutos recibimos a uno de los mejores cantantes, artistas de la historia que hoy hubiera cumplido 80 años. No, no nos olvidamos de él. A la vuelta escuchamos a Freddie Mercury, aquí.
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Himno para muchos a la esperanza y a la superación, gran clásico de la banda REM, Everybody Hurts. En los 40 clásicas, estamos estrenando el primer fin de septiembre juntos. Y mira, habría que recordarle a Michael Stipe, al líder de REM, que nos prometió su disco en solitario antes de que acabara el año. Bueno, para todas, para todos, nuestros clásicos, feliz sábado. Vamos a

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pedazo de gala. Así estamos dispuestos en los 40 Classic a animarte el findes. Si esta ha sido tu semana de vuelta al trabajo, la rutina, y si te ha hecho así un poquillo dura, cuesta arriba, pues aquí estamos para ayudarte a desconectar con los mejores números uno. El próximo de Gabinete Caligari. Menuda sorpresa esto, te va a encantar. Cuatro rosas.

que Concha Girls también llegó a lo más alto de nuestra lista. Carrera impecable la de Fito y Fittipaldi, su último disco que está a punto de cumplir un añito de su lanzamiento, y van a seguir presentándolo en directo muy muy pronto con una gira por teatros y auditorios. Quienes también están de vuelta en este mes de septiembre con residencia de conciertos en Alemania son los Backstreet Boys. Suenan ya.

0: ¿Cómo mola este remix del What a Feeling, DJ Bobo e Irene Cara juntos? Y enseguida, otra tanda de números uno, y te voy a poner unos cuantos que tú aún no lo sabes, pero estás deseando escuchar. Tina Turner, Pet Shop Boys y mucho más. 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

Hoy se cumplen 80 años del nacimiento de Freddie Mercury. Mañana, la voz de The Cranberries, Dolores O'Riordan, hubiera cumplido 55. A ellos y a más figuras de la música va dedicado el programa El Gran Musical, que regresa mañana después de su parón veraniego. Será a las 9 de la mañana, 8 en Canarias, aquí en los 40 Classic. Hasta entonces, sigue disfrutando de más números uno sin pausa. Te mando un besote.

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después de Bon Jovi. Ahí estaban las británicas Big Fun, una de las muchas boy bands ochenteras como, por ejemplo, New Kids on the Block o Bros. Recordándonos, tenemos el modo fin de semana en modo on, activadísimo. ¿Dónde lo estás pasando tú? A lo mejor te pillo volviendo de hacer unas compras, oyendo a ello, o bien arreglándote para cena con amigas y sin pareja. Sea como sea, un placer acompañarte con muchos números uno. Los saludos de Duranjo. Mira, preparados, también de modo fin de semana, Bee Gees o Samantha Fox. Pero antes, todo un número uno en los 80, hecho aquí, Made in Spain, por La Guardia. Mil calles llevan hacia ti, ¿nos la cantamos?

Dice Ana Torroja en este Los Amantes, eso de amor, sal ya que este trovador se está asando de calor. Bueno, pues asándonos de calor estamos a lo largo de estas últimas horas y estos últimos días, en el inicio del mes de septiembre, y la Agencia Estatal de Meteorología prevé 3 semanas más de calor intensa y pocas lluvias para este mes de septiembre. Bueno, pues a altas temperaturas, sonidos refrescantes y muy rítmicos. Los 40 Classic. Como este de Corona. 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Sube el volumen. 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Pásalo en grande. 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Es sábado. Oh, yeah. Estamos metidos en el finde. The rhythm of my life. 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Pásalo en grande con nosotros. Somos tu mejor compañía. A propósito, ¿desde dónde nos estás escuchando? Cuéntamelo escribiéndome @edu_naranjo.

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Y quizás también por su líder, Freddie Mercury, quien hoy cumpliría 80 años. 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

Sacrifice, así se llama uno de los mayores números uno de Elton John, acabado de escuchar. Y al final, en muchos aspectos de nuestro día a día, debemos hacer sacrificios. Y ahora, por ejemplo, quienes están entre la espada y la pared es el grupo Volkswagen, quienes no se aventuran a alargarle la vida más allá de 2030. Una de las marcas del grupo automovilístico, una de las presentes en nuestro país, básicamente, la SEAT. Veremos cómo se van sucediendo los acontecimientos los próximos años. Ahora, de momento, nos quedamos con uno de mis números uno favoritos de Daido, White Flag.

0: Y a la de tres cantamos todos eso de...
1: Que se equivoca.
0: Pero, a ver, lo digo por todos aquellos quienes se piensan que esto se llama El Mundo Se Equivoca. No. Ese es el título del disco, el cual acabo de abrir para volver a pincharte este Me Muero. Y aunque esto tuviera pinta ranchera, ni Natalia Jiménez ni sus compis eran mexicanos. Aunque allí en México, donde empezó todo. 100% Made in Spain. La quinta estación, atrás los dejamos. Y ahora sonido Made in Italy, ¿eh? Un poquito de sonido italo-disco. De un grupo llamado Baltimora. Esto, wow. Esto hace unos cuantos veranos fue toda una revolución en las pistas. Tarzan Boy.

ver, a nadie le amarga un dulce y a todos nos gusta nos regalen los oídos. Por ello, de vez en cuando, dejarle vía libre a Rosario para cantarse este qué bonito y te vaya diciendo qué bonito por aquí y qué bonito por allá. Pues se pone bien. Por ello, ahí estaba uno de sus mayores números uno en la lista de éxitos más importante de nuestro país, la de los 40. Y hablando de qué bonito por aquí y por allá, no sé yo si se estarán piropeando mucho esta tarde los del Rayo Vallecano y los del Racing. Ahora mismo...

Suerte a ambos. Y suerte a ti si te acabas de conectar por aquí buscando números 1. Cuando son las 8:25, las 7:25 si estás en Canarias. Porque por delante nos espera Meredith Brooks con Beach. Todo un noventazo de esos que te levanta el ánimo sí o sí. Y ahora antes, el sonido ochentero de Alphaville. Esto es Speaking Chefán.

Like Birds. Así es como tuvimos nuestro primer contacto con esta maravillosa voz llamada Nelly Furtado. Bueno, hablando de volar como un pájaro, quienes se sentían anoche volando por encima de las nubes eran los jugadores del Betis después del repaso hecho a los merengues en uno de los partidos de esta cuarta jornada de liga. Con tan solo un gol, los béticos dejaron KO a los de Mourinho, aunque ya se sabe, hay mucha liga por delante y el fútbol es imprevisible. De fútbol. Lo que vuelve esta próxima semana es la Champions League. Ojo, partidos martes, miércoles y jueves. Y los futboleros sí que dicen como Laura Branigan, ¡Gloria! Fútbol casi cada todos los días, ¿no? Bueno, hablando de Laura Branigan, aquí la tenéis, ¿eh? Y en nada también, sin pausa, Phil Collins, Man at Work y una sorpresita.

te lo he dicho hace un rato. Pero esta tarde iba a caer alguna sorpresa como este Self Control, como seguro así no te lo esperabas, ¿verdad? Así es como se lo llevó a su terreno nuestra querida Soraya, con quien en alguna de nuestras clásicas fiestas ochenteras hemos tenido la oportunidad de coincidir. Espero vengan muchas más. Por lo pronto, ya te puedo decir, a la vuelta de la esquina tenemos nueva clásica fiesta ochentera, no con Soraya, pero sí clásica fiesta ochentera, aquí de los 40 Classic, en Nájera, el próximo sábado 12 de septiembre en la Plaza de España. Ahí estará el Menda, calentando motores para las fiestas de San Juan Mártir y Santa María la Real. Los 40 Classic. Ya te puedo asegurar, nos lo vamos a pasar súper bien. Mira, a lo mejor me animo y también le doy al play el próximo sábado por la noche a este de Counting Crows. Me está dando buen rollo.

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es otro de los artistas internacionales de esa lista de haberse dado el gustazo de dejarse ver por nuestro país en directo. Y ya de paso, pues hacer un poquito de veraneo por nuestras costas, digo yo, ¿no? No sabemos cuándo volverá a estar en vivo Rod Stewart en España, pero sí sabemos quién está on fire con conciertos y más conciertos de su gira Greatest Hits Tour. Por ejemplo, esta noche la tenemos en Valdepeñas. El próximo 15 de septiembre se dejará ver por Oviedo. Y un poquito más tarde, el 19, en Tarragona, en el Tarraco Arena. Estoy hablando de mi prima, por decir algo, pero no lo es, ¿eh? Mónica Naranjo, aquí llega su Entender el Amor.

John Paul Young dice, el amor está en el aire. Y cuando el amor surge, lo que ocurre es calentura, ¿eh? El ambiente se recalienta, ¿eh? Un poquito como lo que va a ocurrir mañana en regiones como Andalucía y Cataluña. Por ello, se activa aviso naranja para mañana. Los 40 Classic. Ya ha avisado de ello la Agencia Estatal de Meteorología. Todas las provincias de Andalucía y Cataluña ha activado mañana aviso naranja por riesgo importante de altas temperaturas previstas. Altas temperaturas, ojo, a 6 de septiembre. Eso quiere decir que la cosa va a subir de lo lindo para la época en la cual nos encontramos ahora mismo. Bueno, con John Paul Young nos hemos plantado a las 9 y media, a las 8 y media si estás en Canarias. Estás conectado a la radio con solo tus números uno. Te habla Edu Naranjo. Por delante, números uno de Texas y también de Madonna. O de Jennifer Bates. Todo ello sin pausa, pero antes nos cantamos esta de Ana, José y Nacho, Barco Venus.

Eva dice que no, pero con las temperaturas de estas últimas horas... A ver, a ver. Yo aún le veo cuerda para rato al verano de este 2026. Mira, mira, Eva Maral. Ahora justo ahora, casi a las 10 menos cuarto, 9 menos cuarto en Canarias. 27 grados en Valencia y también en Cáceres. 32 grados en Zaragoza. No quedan días de verano. A mí me parece, al verano le queda cuerda, ¿eh? Bueno, saludos de Don Naranjo a nuestros oyentes de la 96.1 en Valencia alrededores, 103.1 en Cáceres y alrededores y 90.5 en Zaragoza capital y alrededores. Aquí más números uno, como este que me encanta, desde los 90, Jennifer Page.

fue el primer sencillo. El primero de un disco el cual cambió muchos esquemas, rompió moldes, se hizo alzarse hasta lo más alto del panorama internacional a una mujer llamada Amy Winehouse. Ese disco Back to Black cumple dentro de poco 20 otoños y se reeditará con varias ediciones especiales. Los 40 Classic. Avisada, avisado estás por si te quieres pillar una de esas ediciones especiales. Ahora, la cosa sigue yendo de mujeres con Tasmin Archer.

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En mi caso, cada vez en cuanto abro ese disco llamado Crossroad de Bon Jovi, se desbloquea ese recuerdo de un día de Reyes de por allá, mediados de los 90. Y cuando lo tuve en mis manos, se hice con él lo ahora modernamente llamado como unboxing. Era increíble poder tener reunidos todos los pelotazos de los 80, de los de Nueva Jersey, en ese primer Grandes Éxitos presentado al público con este baladón inédito llamado Always. Bien, pues, en nada volveremos a esa etapa noventera y a escuchar uno de esos números uno muy apropiados para el sábado noche. Antes, momento peliculero con este One Night in Bangkok firmado por Murray.

La idea de un posible biopic sobre Britney Spears, a quien acabas de escuchar, ya es una realidad y de hecho ya se está trabajando en su guión. Lo está haciendo Elizabeth Meriwether, la creadora de la serie New Girl. Y aunque la espera parezca una eternidad, pasará el tiempo, como apunta ahora Cyndi Lauper, y llegará. Llegará el estreno del biopic de Britney. Pero antes llega a tu radio, este Time After Time.

Yo no sé si va en esta línea, en el sentido de lo dicho por los comunars, lo de never can say goodbye, algo así como no pienses que se ha terminado algo o no ocurrirá jamás, pero ojo. La película Made in Spain, estrenada en las carteleras de nuestro país este fin de semana, va un poco en la línea de hacernos pensar y reflexionar. La película se llama Cronos, está protagonizada por Enrique Auker y Mónica López y trata de los atentados de la Rambla de Barcelona de 2017. Y puede volver a pasar, ¿eh? Precisamente hace una semana estaba paseando por allí, por la Rambla, en Barcelona, y pensé en aquel trágico momento. Bueno, hasta aquí el momento reflexivo de la noche. Ahora pensemos en positivo y hasta en animarte a salir a tomar algo, alguna terraza, porque después del día de hoy, a estas horas es cuando mejor se está en la calle. Seguro escuchando este Let the Sunshine, te cansas cualquier cosa y te arrancas a salir.

con el dorado, ahí estaba Revolver. Y si en tu caso aún te queda noche por delante de mantenerte bien despierto, por ejemplo, estoy pensando en todos los conductores de transporte público, conductores de autobuses, taxistas, etcétera, pues fijaos, preparados para salir al terreno de juego ya están Gloria Estefan, Abba, U2, El Rey del Pop o Alaska. Vamos, si sigues conectado con ellos, imposible dormirse. Los 40 Classic. Yo con los deberes ya hechos, aquí lo dejo por hoy. Ha sido un placer pasar este tramo del sábado contigo. Saludos de Edu Naranjo. Feliz fin de semana, sonríe que es gratis. Y te dejo con unos tipos algo fuera de lo común. Madness, invitándonos ahora a dar una vuelta por su casa. Yo me animo. ¿Te animas? Venga, vamos, entra. Esto es Our House.

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Es la una, las 12 en Canarias. ¡Sí! 60 aniversario. 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
4: 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Son las 2. La 1 en Canarias. 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